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1: Hola, ¿qué tal, amigas y amigos? Tengan todas y todos un feliz y bendecido miércoles, mitad de semana. Hoy miércoles 8 de julio. Bueno, agradecido de Dios por permitirnos estar con ustedes una vez más, un día más, una mañana más, en el dial 93.1 de Rumba FM, la estación de los éxitos. Saludando desde ya a aquellos que nos sintonizan también a través del internet Rumba FM Zaragoza, en cualquier rincón del planeta. Gracias por preferirnos, gracias por estar allí en el dial 93.1 y en la plataforma de Rumba FM Zaragoza. Son las 7:12 minutos. De esta manera comenzamos la edición de hoy miércoles 8 de julio con Ricky, Ricardo Richie Rey, ¿eh? Bobby Cruz, nada más y nada menos. Los fariseos. Aquellos que prefieren otra cosa que a Jesús. ¿Usted sabía que los fariseos o que Barrabás?
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1: Barrabás representa aquello que pones primero, antes que a Jesús. Si Barrabás preguntara hoy, si Pilato preguntara hoy, ¿a quién prefieren ustedes? ¿A los deseos de este mundo? ¿A los placeres de este mundo? ¿O a Jesús? ¿Qué va a escoger usted? Muchos van a decir a Barrabás. No sé por qué comienzo de esta manera hoy esta reflexión. Son las 7:13 minutos. Bueno, desde ya te puedes comunicar con nosotros a través de la mensajería WhatsApp 976-096258. Voy a repetirlo, 976-096258.
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1: Allí te puedes comunicar con nosotros, saludar, felicitar al cumpleañero del día, solicitar el tema musical de tu preferencia. O si quieres hacernos llegar alguna información de importancia, de interés que está sucediendo en tu comunidad, estamos prestos para leer tu mensaje. Ya lo sabes, 976-096258. Bueno, hoy es 8 de julio. Y el estado del tiempo para el día de hoy sigue el calor, ¿eh? 24 grados, un calor excesivo acá en Zaragoza. Por ahora, vemos en los marcadores 0% de precipitaciones, el viento muy muy bajo, 5 kilómetros por hora. La humedad estará en menos 51% y la calidad del aire es razonable. Así que bueno, esta hora tenemos 26 grados, nuevo día con temperaturas muy altas. Siguen las precauciones.
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1: Así que hoy miércoles será una jornada muy cálida, muy caliente. De nuevo los termómetros alcanzarán los 40 grados y acaso un poco más en el Valle del Ebro. En zonas de montaña los termómetros también marcarán valores muy elevados. Las tormentas afectarán con fuerzas a zonas de montaña, llegando a últimas horas al Valle del Ebro. El viento seguirá soplando muy, pero muy flojo. Se prevé que hoy y mañana todavía el sol estará inclemente. Son las 7:15 minutos. Esto es Conexión Rumbera. Yo soy Roberto Carlos López y nosotros avanzamos hasta las 9 de la mañana. La Oreja de Van Gogh.

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0: A las 7:26 minutos. Bueno, escuchamos a Elvis Crespo, uno de sus tantos éxitos. Ven. Recordándote que estás en sintonía de Conexión Rumbera. Te puedes comunicar con nosotros a través de la mensajería WhatsApp 976-096258. 976-096258. Si nos escuchas fuera de España, puede marcar el más 34 976-096258. Bueno, desde ya saludando a nuestra bella audiencia, que ya se están conectando al dial 93.1 y al internet Rumba FM Zaragoza. Hoy es miércoles, miércoles 8 de julio, tal día como hoy. Ya te voy a decir qué sucedió. Por lo pronto, tengo que informarte que el 8 de julio es el día 189 del año. Faltan 176 para finalizar este año 2026. Uno a uno se está yendo.
1: Y hablaremos.
0: Se están cayendo las hojas del calendario. Está quedando flaquito el calendario, ¿ah? Ya se está enflaqueciendo, no le quedan casi hojas. Quedan menos de la mitad del año ya. Bueno, días internacionales y mundiales. Hoy, 8 de julio, Día Mundial de la Alergia. El 8 de julio se celebra el Día Mundial de la Alergia con el objetivo de concienciar a la población de la importancia de educar para la prevención de las enfermedades causadas por la alergia, así como de la búsqueda de tratamientos efectivos que mejoren la calidad de vida de las personas que las padecen. Bueno, para explicar un poco qué son las alergias, son reacciones exageradas del sistema inmunológico que al estar en contacto con ciertas sustancias se encuentran en el ambiente como en polvo, ácaros, animales, plantas, ciertos alimentos, picaduras de insectos y algunos fármacos. Pueden provocar reacciones alérgicas en las personas. Bueno, a mí me da picazón en la piel el calor, ¿sí? Ya me he dado cuenta.
1: No los mojaré.
0: En horas de mediodía, cuando el sol está más inclemente, me empieza una picazón, no en todo el cuerpo, más que todo en los brazos. Ya eso no es alergia, ya es, bueno, reacción al calor. También es Día Internacional de los Paramédicos. Saludos, bendiciones a los paramédicos. 8 de julio, sí señores, Día Internacional de los Paramédicos, una celebración impulsada para crear una mejor comprensión del trabajo que realizan los paramédicos en todo el mundo. El evento ha sido creado y organizado por el Colegio de Paramédicos del Reino Unido con el apoyo de más de 40 asociaciones de paramédicos profesionales, instituciones de educación superior y organizaciones afiliadas de todo el mundo. Bueno, para los que no saben qué es paramédico, porque no sé cómo le dicen acá en España, lo confieso. Tal vez tengan otro nombre o tal vez le digan así. Los paramédicos son profesionales de la salud especializados en ofrecer atención médica prehospitalaria de emergencias. Su formación le permite manejar una amplia variedad de situaciones críticas y emergencias médicas, incluso antes de que los pacientes lleguen a un hospital. Algunas situaciones en las que actúan los paramédicos son accidentes de tráfico, emergencias médicas como infartos, asmas, convulsiones, desastres naturales, terremotos, inundaciones, huracanes, incidentes violentos, heridas de bala, apuñalamientos y agresiones físicas, incidentes domésticos y otros. Bueno, para ser más preciso, los paramédicos son aquellos que andan, que pasean a los pacientes en una silla de ruedas. Bueno, también es Día Mundial de la Salud de la Piel. Se pretende aumentar la conciencia sobre la salud de la piel y sobre todo con este solazo que está haciendo. Es importante esto, dar a conocer las enfermedades cutáneas, ampliar el acceso a los nervios dermatológicos para que cualquier persona que tenga problemas en la piel pueda acudir lo antes posible a un diagnóstico y tratamiento adecuado. Las investigaciones emitan que existen más de 3.000 enfermedades de la piel que afectan a más de 1.800 millones de personas en todo el mundo.

0: Bueno, hay países en los que hay demartólogos que cada billón, que por cada millón de habitantes, lo que dificulta a las personas con problemas de la piel estén bien atendidas. De hecho, en algunas regiones las personas tienen que viajar hasta 8 horas para llegar a la clínica dermatológica más cercana. Y en algunas zonas los tiempos de espera para una cita pueden llegar a superar 2 años. Dios mío.
1: Caminemos juntos con fe y hablaremos.
0: Eso es lo que se celebra hoy, los días nacionales, mundiales e internacionales. Hoy, 8 de julio, en Conexión Rumbera. Son las 7:32 minutos. Si supieras cuánto te amo. Maelos Ruiz, vamos a escucharlo con este excelente tema. Si supieras.

El gran Gianluca Grignani. Mi historia entre tus dedos. Son las 7:41 minutos. Y tú lo escuchas a través de Conexión Rumbera por Rumba 93.1 FM, la estación de los éxitos. Recordándote también mensajería WhatsApp 976-096258. Tal como lo hace Magalis. Feliz y bendecido día, Magalis, fiel oyente de Rumba 93.1. Ella está solicitando el tema de Ruby Pérez, Volveré. Dice, buenos días, Roberto. Desde aquí en sintonía, compláceme con Ruby Pérez. Volveré, gracias, bendiciones. Bendiciones para ti, Magalis. Bueno, Gianluca Grignani es un cantautor, guitarrista, productor italiano nacido en Milán el 7 de abril del año de 1972. Saltó a la fama internacional en 1995 con su álbum debut Destino Paraíso y su icónico éxito romántico Mi Historia Entre Tus Dedos, esa que está de fondo. Bueno, consagrándose como una de las voces europeas más destacadas en el pop rock. Desde muy joven mostró gran interés por la música. Bueno, y comenzó a escribir canciones influenciado por grupos como The Beatles y el cantautor italiano Lucio Battisti. A los 17 años se mudó a Londres para perfeccionar su técnica y tocar en pequeños bares. Y a su regreso a Italia firmó con Polygram. Gracias al productor Massino Luca, su consagración llegó en 1995 tras participar en el Festival de San Remo con el sencillo Mi Historia Entre Tus Dedos. Esta. Originalmente la mía historia tras la dita. El tema cruzó fronteras y se convirtió en un himno en toda Europa y América Latina. Bueno, en Venezuela fue total éxito, un rotundo éxito, Historia Entre Tus Dedos de Gianluca Grignani. Recuerdo que estaba yo en mis inicios en el mundo de la radio y a cada ratito la estaba colocando. Son las 7:44 minutos de la mañana, 7:44 minutos. Rápidamente vamos a darle un recorrido a ver qué está sucediendo en los titulares, los diferentes portales web informativos. Bueno, comenzamos como de costumbre con los titulares de Zaragoza y Aragón. Comenzamos con que esto y el PSOE llevará al debate sobre el estado de la ciudad medidas para enfriar Zaragoza. La licitación del kiosco de la alfajería suma críticas vecinales y el ayuntamiento asegura que busca otras vías. Nuevo choque entre el PP y el PSOE por el spa de Ranillas. Chueca rechaza convocar una junta de portavoces. El cruce del tranvía de Romareda y su nuevo diseño tras tramos para aumentar la seguridad. Bueno, Zaragoza se vuelca con Venezuela, 20.000 euros y una campaña solidaria abierta a la ciudadanía.

Cuando son las 7:45 minutos, vamos con titulares nacionales a ver qué está sucediendo en el país español. Bueno, Bolaños ve innecesaria las medidas cautelares a Begoña Gómez. Tiene cero riesgo de aludir la acción de la justicia. Segundo encierro de San Fermín 2026, en directo, hoy en video, desde La Pamplona, la ganadería Cebada Gago, protagonista. Por su parte, Mónica García y Rita Maestre serán las candidatas de Más Madrid a la comunidad y a la alcaldía de la capital. Zapatero informa al juez Calama que ha solicitado a Hacienda paralizar la inspección contra él y su familia. El gobierno crea 700 nuevas plazas judiciales, la mayor ampliación de la democracia. La Audiencia de Madrid suspende la entrada en prisión del pequeño Nicolás por revelación.

Sesión de secretos y cohecho. El comandante Villalba declara ante el juez que el AIRE le ofreció rehabilitarle a cambio de información perjudicial contra la UCO. Bueno, pasando las fronteras, nos vamos a los titulares internacionales. De la Espriella dice que Petro quiere darle golpe de Estado. Bueno, por cierto, un saludo a los colombianos. Lamentablemente, bueno, perdió Colombia ayer, pero perdió con las botas puestas, de verdad que sí. Tuvieron que irse a los penales, o sea que no estuvo fácil. Colombia se va con la frente en alto, definitivamente. Un buen papel en este Mundial. Felicitaciones, no porque hayan perdido, sino porque lograron llegar por lo menos a este nivel. Hay más titulares internacionales. Sube a 3.685 la cifra de muertos por terremotos en Venezuela. Por su parte, Ecuador aprueba ley para agilizar procesos de extradición. Bueno, en Venezuela, hermano del líder chavista, para ser más claro, el hermano de Diosdado Cabello, quien tiene una recompensa de 25 millones por su captura, va a liderar Petroquímica. Yo no entiendo esto de verdad. Mientras tanto, en México exige a Ecuador admitir invasión a embajada de en 2024. Argentina, ¿dónde está Noche? Avanzan a cuartos del Mundial tras vencer a Egipto. Y la ONU rechaza declaraciones de senadores paraguayas sobre Mbappé. Son las 7:48 minutos en Conexión Rumbera. Bueno, titulares deportivos. Messi, la pulga, nunca dejó de creer y escribe otro capítulo de fe tras remontar ante Egipto. Mientras tanto, Suiza está en cuartos tras ganar a Colombia en los penaltis y se medirá a la Argentina de Messi. Marruecos y Francia abren la antepenúltima ronda con España ante Bélgica. Así quedan los cuartos de final del Mundial 2026. Por su parte, Egipto se lamenta tras la derrota ante Argentina y centra sus críticas en el árbitro. El torneo estaba amañado. Son las 7:45 minutos de la mañana, 7:45. Vamos con más música en esta mañana preciosa. Bueno, complaciendo peticiones. Esta la solicitaron a través del 976-096258 para complacer a nuestra buena amiga y el oyente Magali, Ruby Pérez. Volveré.

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0: Los hermanos Primera, Servando y Florentino. La primera cita. ¿Te recuerdas tu primera cita? Yo me recuerdo clarito.
1: ¿Y quién diría que tú aceptarías?
0: ¿Qué momento, ah?
1: Esa propuesta loca.
0: Son las 7:57 minutos. Bueno, saludando a los diferentes sectores, barrios de la ciudad, reportando sintonía. La gente de La Bombarda reporta sintonía, también lo hace la gente de Vía Hispanidad. Bueno, reportan sintonía también de la Miguel Cervet. Bendiciones. Son las 7:58 minutos. 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
0: A celebrar juntos las raíces colombianas, la cultura y la independencia de Colombia. 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Y también agradecer a nuestros amigos patrocinantes, aliados. 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
0: Son las 8:04 minutos de la mañana de hoy miércoles 8 de julio. Vámonos con más música. Daramola con Rawayana.

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mi criterio personal, si hay una canción que fue de las mejores en la década de los 2000 o en el año 2000, es esta. Hoobastank, The Reason. Bueno, The Hoobastank es una banda estadounidense de rock alternativo formada en Agoura Hills, en California, en 1994. Bueno, saltaron a la fama mundial a principios de los años 2000 gracias a su estilo post-grunge y al éxito arrollador de su banda, The Reason. Esta que está de fondo, ¿eh? Manteniéndose como un referente del género. La banda se originó cuando el vocalista Doug Robb y el guitarrista Dan String se conocieron y compitieron en un concurso de bandas local. Decidieron unir fuerzas y más tarde se le unieron el baterista Chris Hedges y el bajista original Marcum Laperlane. Y en el año de 1998 lanzaron de forma independiente su primer álbum, The Sure Drum Makes Baseball, Sure Like the Music Do, atrayendo una sólida base de seguidores a través de internet. Excelente tema. Hoy lo traemos acá a Conexión Rumbera. La gente de la banda Hoobastank, The Reason.

Excelente tema para esta hora de la mañana, cuando son las 8:13 minutos. Bueno, cambiando un poco de tema. Aquí hablamos de todo un poco, ¿ah? ¿Eh? De la Espriella. Dice que Petro quiere darle un golpe de estado. El presidente electo de Colombia, el ultraderechista Abelardo de la Espriella, aseguró este martes que el mandatario saliente, Gustavo Petro, intenta llevar a cabo un golpe de estado y pidió a las Fuerzas Armadas protegerlo y proteger la democracia y desobedecer cualquier orden en ese sentido. El trámite para la transmisión de mando el 7 de agosto transcurre en medio de tensiones entre el presidente entrante y el saliente de izquierda, cuyo candidato Iván Cepeda perdió el balotaje por estrecho margen. Petro y Cepeda iniciaron su plan B para quedarse a como diera lugar en el poder y lo quieren hacer a través de un golpe de estado, advirtió de la Espriella luego de suspender el proceso de transición con el gobierno saliente, el primero de izquierda en la historia de Colombia. Bueno, le pido como presidente electo a las Fuerzas Armadas de la República de Colombia que cumplan con su juramento, proteger a la Constitución y la democracia y no obedecer ninguna orden que Petro esté dando en sentido contrario, declaró. Petro sabe que lo haré pagar en el marco de la ley todos sus delitos y por eso tiene pánico y terror, advirtió. Petro desconoce la legitimidad de la Espriella, alega que hubo fraude electoral y convocó protestas para el 20 de julio, fecha en la que dará su discurso de despedida. Por su parte, Cepeda reconoció los resultados de las elecciones, pero se declaró en desobediencia civil frente al nuevo gobierno. Esto se sabía, ¿no? Esto no quieren soltar nada fácil. Lo mismo va a suceder en Venezuela. Ya a la presidenta interina se le terminó su periodo de 180 días y todavía sigue dando órdenes y mandando. Bueno, pero cierto, sube a 3.685 la cifra de muertos por terremotos en Venezuela. El potente doblete terremoto que golpeó Venezuela el 24 de julio, ya van con 3.685 muertos y casi 17.000 heridos. Esto lo informó el gobierno en su más reciente parte oficial difundido ayer martes 7 de julio. Los sismos de magnitud 7.2 y 7.5 impactaron con fuerza el costero estado de La Guaira, como todos ya lo sabemos. Bueno, la mandataria encargada, Delcy Rodríguez, defiende la respuesta del gobierno a la emergencia, muy criticada por la insuficiencia de rescatistas y maquinaria, hasta la llegada de las brigadas internacionales. Aeronaves del ejército de Estados Unidos sobrevuelan el área de frecuencia y aterrizan en la pista del aeropuerto de Maiquetía, parcialmente abierto para vuelos humanitarios y con daños considerables en su infraestructura. Rodríguez anunció en Telegram la activación inmediata de un plan eterno o alterno que permitirá retomar la brevedad los vuelos comerciales en la pista paralela del aeropuerto. El pasado sábado dijo que estaba en contacto con algunos países que iban a ayudarla a la recuperación del aeropuerto sin precisar detalles.

Son las 8:16 minutos de la mañana en Conexión Rumbera. 8:16 minutos. Eso. Seguimos con más música. Más ritmo, más sabor latino. La dimensión latina. El mala suerte. Ya venimos con más de Conexión Rumbera por Rumba 93.1 FM.

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0: Bueno, escuchábamos a Tini. Una noche más. Son las 8:23 minutos de la mañana, 8:23. Así transcurre la mañana acá en Zaragoza, en compañía de la 93.1 Rumba FM, la estación de los éxitos. Bueno, saludando por supuesto a aquellos que nos sintonizan a través del internet, a través de Rumba FM Zaragoza. Saludando a las amas de casa, a los amigos del transporte público, a las que están allí en su oficina comenzando la jornada laboral, los que están en sus sitios de trabajo, en el taxi. Saludos a mi hermano Giovanni. Por supuesto, los que andan en sus coches, en las diferentes arterias viales de la ciudad. Bendiciones para todos. Gracias por la preferencia. 976-09-6258. Mañana excelente. Oye, estaban anunciando un sol inclemente, pero me acabo de asomar allá afuera. Salí un momentito y está nublado, vale. ...8:24 minutos... 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
0: 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Oye, qué buen tema de Tini, ¿eh? Una noche más, movidito para esta hora. Son las 8:28 minutos de la mañana, 8:28. Escuchas el Conexión Rumbera. ¿Y qué hay este 19 de julio, Zaragoza? ¡Eso!
2: ¡A discreción!
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2: Oye, DJ, repíteme ese disco.
0: Oye, Colombia perdió anoche, pero eso no quiere decir que no vayamos a celebrar la independencia de Colombia. Vamos todos a celebrar juntos. Yo no soy colombiano, pero deben de estar de orgullosos de su selección, de verdad que sí. Perdieron con las botas puestas.
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Caramelos de cianuro. El martillo. Son las 8:34 minutos. 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Caramelos de cianuro de Venezuela. El martillo. Bueno, y Messi. Lo vemos en una gráfica aquí levantándolo. Bueno, este es que es fácil levantarlo. No debe pesar mucho esta pulga. Así que Argentina 3-2 a Egipto. Messi nunca dejó de creer y escribe otro capítulo de fe tras remontar ante Egipto. Era la primera vez que Egipto disputaba unos octavos de final en un mundial y lo hacía. Nada más y nada menos que contra D10. Pero no se pusieron nerviosos los faraones, que consiguieron empezar el partido ganando con los goles de Yasser Ibrahim y Mostafa Sico. Pero a una campeona del mundo nunca se puede dar por muerta. Remontaron tras ir perdiendo 2-0 en el minuto 80 para clasificarse cuartos de final. Un partido para la historia en el que los protagonistas fueron Cuti Romero, Leo Messi y Enzo Fernández. Los primeros compases de Argentina no fueron los mejores, algunas llegadas sin resultados y una oportunidad clarísima que falló Enzo Fernández. Aunque había fuera de juego, se le estaba yendo el partido a los de Scaloni y lo aprovechó Egipto marcando a las 14 minutos de empezar. Yasser Ibrahim anotó el 0-1 de cabeza y ponía el partido patas arriba. Bueno, aunque sea, la fe no fue perdida para los argentinos. La campeona del mundo lo intentó una y otra vez hasta que llegó el ansiado gol. Marcaba a Cuti Romero en el 78 para intentar mantener a los suyos con vida. No pudo hacer un milagro en esa ocasión, Schauer. El cabezazo de Romero. Sí, señor, de Romero. Llegó a tocar el portero de Egipto, pero la pelota acabó dentro de la portería. Argentina tenía una vida extra que por supuesto iba a aprovechar el matador Lionel Messi. Así que bueno, así le dicen a Messi, el matador. Saludamos entonces a los Che, saludos a la gente argentina, quien ayer pasaron a cuartos de final.

Bueno, no así la suerte para Colombia, quien se ha despedido del Mundial. Suiza le gana a los penales. El sueño de la Copa del Mundo termina para la selección colombiana. El equipo dirigido por Néstor Lorenzo quedó eliminado en los octavos de final luego de perder 4-3 en los lanzamientos desde el punto penal con la selección de Suiza. Tras empatar 0-0 en el tiempo reglamentario en el estadio BC Place de la ciudad de Vancouver, en Canadá. Bueno, los dos equipos intentaron imponer sus condiciones, pero sin un claro dominador, por lo que las acciones de gol fueron muy pocas en los primeros minutos del partido. Los dirigidos por Néstor Lorenzo buscaron presionar la salida de su rival, mientras que los europeos movían el balón de un lado al otro, intentando encontrar los espacios. Bueno, con el paso de los minutos fue Colombia la que se adueñó de la posesión de balón, haciendo series largas de pase, una constante en toda la Copa del Mundo. Así llegó la primera gran oportunidad del partido. Luis Díaz habilitó a Gustavo Puerta, quien recibió en el borde del área y sacó un remate con colocación que exigió a portero Gregor Kobel, con una volada magistral, enviando el

Así que bueno, lo cierto es que la selección de Suiza se quedó con el tiquete a los cuartos de final, luego de imponerse 4-3 en los lanzamientos desde el punto penal a Colombia. Chaka, Muduni, Iten y Vargas anotaron por los europeos, mientras que Davison Sánchez estrelló el balón en el palo y el Cucho Hernández se la atajó el portero Greco Kobel. Juan en Fernando Quintero, Hamilton Campas y Luis Díaz acertaron sus cobros. Bueno, ahora la selección de Suiza se enfrentará a Argentina, quien eliminó a esta Egipto 3-2 en el Kansas City Stadium. El partido se disputará el sábado 11 de junio a las 8 de la tarde, hora colombiana. Así que bueno, así estuvieron las acciones ayer en el Mundial de Fútbol 2026. Vámonos con Rosalía, Despechá.

La Rosalía, son las 8:43 minutos. Bueno, nos ponemos románticos, ¿eh? ¡Qué éxito! ¡Qué música! ¡Qué canción! Ricardo Montaner. Y este excelente tema, Bésame. Bésame.

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0: LG. Juliana. Juliana, qué mala eres. Bueno, saludos a la Juliana, a las buenas. A las malas no.
1: Sigo esperando.
0: Son las 8:53 minutos de la mañana. Hacia 8:53 minutos. Escuchamos a DLG o DLG, como quieras escucharlo. Juliana. Somos Rumba 93.1 FM, Conexión Rumbera. Recuerda que estamos de lunes a viernes a partir de las 7 de la mañana. Por mi parte estaré hasta ahora, hasta las 9 de la mañana. Luego llega Angélica Franco y más adelante Miguel Ángel Rojas. Toda la mañana en Conexión Rumbera. Bueno, pero antes de irnos, quiero hablarte un poco de David Bisbal. Claro que sí. David Bisbal.
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0: Preparado para volver al OT 25 años después. Sé lo que significa estar ahí con sueños, nervios y ganas de demostrar quién eres. Bueno, David Bisbal vuelve al sitio en el que fue feliz, el lugar donde empezó todo. Eso sí, lo hace de manera distinta y con un nuevo rol, porque sí, el almeriense se ha convertido en miembro del jurado de Operación Triunfo Estados Unidos, Operación Triunfo USA, USA, el formato de Guess Music, que ahora da el salto a otro lado del Atlántico. Bueno, coincidiendo con el estreno este martes 7 de julio, el cantante almeriense ha compartido una emotiva reflexión, un nuevo reto profesional que le devuelve simbólicamente el lugar donde comenzó su carrera hace 25 años. ¿Qué le parece? Así que bueno, a través de las diferentes redes sociales, Bisbal ha querido echar la vista atrás y recordar a aquel joven que en 2001 se presentó al casting de la primera edición de Operación Triunfo en España para perseguir su sueño. Ahora, 25 años después, el artista regresa al universo T, aunque desde una perspectiva completamente diferente, la de miembro del jurado. Hoy empieza una etapa muy especial para mí, dice David Bisbal. Arranca el mensaje con el que ha acompañado en un video lleno de recuerdos en el que él era valorado por el jurado. El artista de Ave María rememora aquellos momentos en los que estaba al otro lado, siendo evaluado por el jurado en el programa que cambió su vida para siempre. Así que bueno, David Bisbal, lo veremos entonces como jurado, no como participante, sino como jurado en el OT 25 años después. Es de gran significado para él, lo dice. Bueno, con esto nos vamos, señores. La invitación es para mañana a las 7 en punto de la mañana, donde estaremos en otra edición de Conexión Rumbera. Te repito, no te partes del dial porque por ahí viene Angélica Franco en Conexión Rumbera. Y esta tarde a las 5 te esperamos en el Tardeo Rumbero. Bueno, la invitación, señores, y las recomendaciones de todos los días. No me puedo ir sin antes recomendarte respetar las señales de tránsito, colocar la basura en su lugar, respetar a tu prójimo, respetar las leyes, sobre todo hidratarte en este caluroso verano, hidratarte mucho y sobre toda cosa guardada, guarda tu corazón porque de él mana la vida. Bueno, con esto me despido, señores. Quien les habló hasta este momento, quien te acompañó hasta este momento, Roberto Carlos López. Así que no me queda más que decirte y desearte que tengas un excelente y bendecido miércoles. Que Dios te bendiga, Zaragoza. Vámonos con esto de David Bisbal. Este se llama uno de sus grandes éxitos, uno de tantos. Esclavo de tus besos. Que Dios te bendiga, Zaragoza. Hasta esta tarde a las 5 en el Tardeo Rumbero.

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0: de la mañana con 21 minutos. Hola, hola.
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0: Bienvenidos a una emisión más de Conexión Rumbera. Yo soy Angélica Franco y me encanta, como siempre, acompañarlos en esta mañana de miércoles. Ombliguito, cinturita, mitad de semana.
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0: Saluditos, como siempre, a quienes están conectados desde muy temprano.
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0: Con la 93.1. Gracias por la sintonía, por llevarnos siempre con usted. Hoy estamos para complacerlos con esas peticiones musicales, así que desde ya se puede solicitar esa canción que quiere escuchar esta mañana, que aquí estamos al pie del cañón para ponerle esa canción, cantarla a todo pulmón con usted y sobre todo disfrutar de estas dos horitas y media de programación.
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0: Así que bienvenidos al 976-096-258. Todas esas solicitudes musicales.
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0: de parte de ustedes, los oyentes, los mejores, no, no los oyentes, no cualquier oyente, los mejores oyentes del mundo mundial. Los oyentes de Rumba FM. Me voy como siempre con reporte de clima para que estemos al tanto meteorológicamente hablando de cómo estamos actualmente. Y es que si ayer teníamos alerta roja por altas temperaturas, hoy ha bajado a naranja, cosa que se agradece. Recordemos que la prevención está hasta el día viernes. Actualmente en Zaragoza tenemos una temperatura de 26 grados, sensación térmica de 30. Se espera un cielo bastante soleadito en la capital aragonesa y una temperatura máxima que será de 40 grados.
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0: Seguimos con calorcito.
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0: Madrid también está con alerta naranja por altas temperaturas, con una temperatura actual de 24 grados, sensación térmica de 29. Se espera un cielo que también va a estar principalmente soleado en la capital española. Y una máxima que será de 37 grados. Ese es un reporte de clima que tenemos, como siempre, aquí en Conexión Rumbera. Y antes de irme con algo de música, debo de recordarles que, como siempre, es importante agradecer por lo bueno, por lo malo, por lo positivo, por lo negativo, por todas esas pruebas que nos pone la vida para, digamos que probarnos a nosotros mismos de qué estamos hechos.
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0: Y sobre todo la recomendación para hoy, no se olvide de sonreír, no porque todo sea perfecto, sino porque Dios sigue siendo fiel, incluso en esos días difíciles. Hay bendiciones que, como siempre, llegan en forma de personas, de oportunidades y de pequeños momentos que muchas veces pasamos por alto. Solamente el hecho de respirar y de tener este presente ya definitivamente es un regalo enorme. Así que abre los ojos, disfruta de este día y recuerda que hay una razón para tener esperanza cuando Dios camina contigo. Esto lo hace David Bisbal al lado de Aitana. Eso se llama Si Tú La Quieres. Bienvenidos a una emisión más de Conexión Rumbera.

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1: 9 de la mañana con 37 minutos. 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

muchísimo más aquí en Conexión Rumbera. Son las 10 de la mañana en punto. Y definitivamente no podemos pasar por alto comer algo delicioso. Y en este caso, en compañía de este Mundial 2026, que cada vez está más emocionante. Ayer para muchos colombianos nos dejó ese sinsabor de la pérdida de ese partido contra Suiza. Bastante sufrido, diría yo. Pero que esto no nos quite las ganas de comer algo delicioso. 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
1: Y uno queda como en el, ese sinsaborcito. Estamos como con esa resaca, como con ese dolorcito de haber sido eliminado. Pero hay que hacerle muchísima fuerza a los partidos que se vienen a continuación. Y sobre todo a España para que gane, ¿por qué no? Vámonos con algo de música, pero ya regresamos porque dentro de contados instantes tendremos nuestro bloque informativo. Se vienen peticiones musicales de ustedes, los oyentes, quien han solicitado sus canciones al 976-096-258. ¿Cómo está? Del heredero, llamada Coqueta. Ya regresamos, ustedes no se desconecten de la 93.1.

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señores, 10 de la mañana con 15 minutos. Nos vamos como siempre con este bloque informativo para que usted esté al tanto de lo que pasa en su comunidad. Y arrancamos con información relacionada con Aragón y en este caso con un incendio realizado o perpetuado el día de ayer. Y la Diputación de los Bomberos de Provincia de Zaragoza, la Diputación Provincial de Huesca, quien han apagado en la tarde de ayer martes este incendio que ha destruido un camión cargado de vehículos híbridos y eléctricos que circulaba por la AP2 en el sentido Zaragoza. El fuego se ha extendido por la mediana y los campos anexos y ha requerido también de la intervención de una brigada de aerotransporta el gobierno de Aragón. El camión se ha incendiado a la altura del kilómetro 59 y el fuego ha obligado a cortar el carril provocando afecciones en el tráfico. Afortunadamente no hubo víctimas, hay que lamentar solamente daños materiales por todos los coches que traía este camión cargado de coches, tanto híbridos como eléctricos. Información relacionada con Zaragoza. Y en este caso, el programa de desensibilización a medicamentos ha permitido a 342 pacientes en Aragón optar a los tratamientos óptimos a pesar de realizarse a estos fármacos a los que son alérgicos. Este programa se puso en marcha en el año 2014 en el Hospital Clínico Universitario Lozano Blesa de Zaragoza y también se ofrece en el Hospital Universitario Miguel Servet, atendiendo entre ambos a personas de toda la comunidad autónoma. En concreto, desde su inicio en marzo del año 2014 hasta el 30 de junio de este año se han realizado 2.028 procedimientos, un total de 342 pacientes se han sometido a ello y el desarrollo de este programa ha sido progresivo, ha pasado de los 9 primeros tratamientos que se hicieron en 2014 a 308 en el año 2025. Este miércoles 8 de julio se celebra el Día Mundial de la Alergia con el objetivo de sensibilizar a la sociedad sobre las reacciones del sistema inmunológico a diferentes alérgenos e impulsar la prevención y el tratamiento precoz. Y finalizamos rápidamente también con información relacionada con Zaragoza. Y en este caso, la parada del tranvía en Romareda, quien ha estrenado un vial de acceso peatonal de seguridad de los dos pasos de cebra con el objetivo de reducir los accidentes en el al ser un cruce de gran tránsito debido al elevado número de colegios en la zona, al igual que el Hospital Miguel Servet, y dentro de un año la conclusión del Estadio La Romareda con una capacidad de 43.000 espectadores que sumará más viandantes. Cada uno de los pasos peatonales que hasta ahora eran directos entre una acera y otra se han dividido en tres tramos, en trayectos marcados y con vallas separadoras paralelas a las trazas del tranvía, que obliga a los peatones a cruzar de manera más pausada y haciendo una especie de S antes de llegar a la calzada. De este modo, al hacer este zigzag, la acera se ralentiza en el momento de llegar a la calzada y el peatón tiene más tiempo para prepararse para cruzar. Los trabajos se han iniciado en el mes de mayo y han requerido de varias bonificaciones de la infraestructura y cambiar de ubicación varios elementos de la plataforma tranviaria. Además, no se han actuado al mismo tiempo en los dos pasos de peatones, sino que se han hecho en dos fases para garantizar siempre una zona de paso para los viandantes que se desarrolle con máximas garantías de seguridad. Información importante y relevante, lógicamente, de los acontecimientos con los que amanecemos esta mañana aquí en Conexión Rumbera. Nos vamos con algo de música, pero ya regresamos con muchísimo más. Ustedes no se desconecten de la 93.1.

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0: señores, 10:31 a.m.
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0: 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Por toda la cultura latina en Aragón. Y ustedes pues obviamente están cordialmente invitados, sea o no sea colombiano. Aquí caben todos, así que reúna a la familia, invite a los amigos, a ese que no ha ido nunca a esa fiesta de la independencia de Colombia y quiere saber qué se siente, esa energía y esa vibra que desprendemos.
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0: Desde ya las entradas siguen disponibles. 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
0: 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Hay otros puntos de venta también en los cuales usted puede ver el cartel ahí afuerita.
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0: De la gran fiesta de la independencia de Colombia.
1: Ay,
0: pues esto le hace a usted dar por sentado que ahí quizás puede encontrar una entrada. Apertura de puertas desde las 11 de la mañana. Vamos a estarles explicando durante esta semana usted cómo va a poder llegar hasta allá, cómo va a ser la ruta, qué tanto va a poder encontrarse. Así que desde ya la invitación está hecha para que se programen este próximo domingo 19 de julio. 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
0: 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No, no.

Vámonos justamente con una canción que nos hace la invitación a disfrutar de esta gran fiesta de la independencia de Colombia y que particularmente estuvo sonando porque la FIFA, para quienes no sabían, esto es un dato interesante, para quienes no conocían, la FIFA hizo un estudio durante momentos o tiempo previo antes de sacar este mundial y seleccionó de cada país los géneros o la música representativa de cada selección de fútbol, y en este caso pues la música que escogieron para algunos equipos o para algunos digamos que equipos deportivos de cada país, pues fue muy característica porque quisieron sacar a relucir esa independencia, ese orgullo y sobre todo esa cultura que tiene cada país y cada escenario deportivo de donde estuvieron jugando, donde han estado jugando todos los equipos que componen este mundial 2026, y Colombia pues no se quedó atrás, y en este caso en muchos escenarios deportivos donde estuvo Colombia jugando pues sonaba esta canción que viene a continuación. Pues sí, señores, esto no es casualidad, justamente fue parte de la selección de la gran banda musical o de las grandes canciones que tiene Colombia a nivel de referente internacional. Y esto es justamente la invitación de Jorge Celedón y Jimmy Zambrano. Vamos a escucharla completita, pero ya regresamos con muchísimo más. Ustedes no se desconecten de la 93.1.

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0: prender. 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
1: You'll be surprised. ¿Qué te parece, Royce? Muy juiciosa la tipa, ¿no?
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7:57 minutos. Seguimos con muchísimo más en Conexión Rumbera. Ya se encuentra con nosotros lo más escandaloso de este planeta.

0: grito, aplauso y algarabía a nuestro queridísimo viejo Miguel.
1: Oh, buongiorno, buenas tutti, buenos días.
0: Que hoy tiene cara de aburrido, achantado, amargado.
1: Cabizbajo.
0: Cabizbajo, no te abundo. Etcétera.
1: Oiga, sí, triste por la eliminación del mundial, pero
0: sí,
1: pero a la vez contento porque llegamos a un buen punto. Se mostró el nivel de fútbol que tenía Colombia, se demostró que jugaba muy bien. La selección de Suiza se paró muy bien ante la selección de Colombia.
0: Oiga, qué partido tan sufrido ese.
1: Bastante
0: Dios mío,
1: sufrido.
0: Del minuto cero, el partido más sufrido, yo creería que
1: sí.
0: De los partidos que me he sufrido yo en la vida, este. Porque es que
1: No. Dirán Dios algunos mío. Pero es que yo no vi bien a Colombia el día de ayer jugando. Lo que pasa es que muchos no saben, Colombia fue el único equipo del mundial de fútbol que le tocó trasladarse en las tres países diferentes. Él jugó en México, jugó en Estados Unidos y jugó en Canadá. Y ese traslado de estadio a estadio es muy desgastante.
0: ¡Hombre!
1: Y además, la selección de Suiza tuvo un día más de descanso que la selección de Colombia.
0: Hombre, y sin entonces, embargo, el infiere. Rendimiento físico que tiene, en este caso, el equipo colombiano, pues siempre ha sido un punto de referente a destacar, ¿no? O sea, por lo general, el estado físico de Colombia, incluso por la manera en la que juegan, por la forma en la que entrenan, porque había muchas cosas más, incluso pueden tener un rendimiento mayor que muchos países donde la altura, donde muchas cosas afectan y permiten que la persona pues tenga un
1: que incluso el comentarista deportivo donde estaba viendo yo el partido decía que de dónde sacaba tanto aire esos colombianos para correr tanto.
0: Exactamente.
1: Y como te digo, es que el desgaste físico de ir de estadio a estadio, de recorrer esos tres países que ningún otro equipo lo hizo el equipo de Colombia. Entonces, bueno, hizo un buen trabajo, se esforzaron y un aplauso para los muchachos.
0: Claro, eso. Sí, un aplauso, se lo merecen. Sobre todo porque hicieron un excelente papel en este mundial, supieron jugar a cabalidad todos los partidos y dieron lo mejor de sí. Yo creo que todo en la vida pasa por algo y en este caso pues el equipo jugó y entregó todo en la cancha. Esperemos a que a cara de este próximo mundial que se avecina para el 2030 pues puedan estar allí y que por ejemplo James, que muchos dicen que va a ser su último mundial este año,
1: él lo dijo ya en una entrevista,
0: él lo dijo por allí en una entrevista, de pronto se anime, digan no, yo voy a esperar,
1: dijo este es mi último mundial, esperemos a ver qué pasa,
0: pero porque todavía estaría joven para el próximo mundial, ¿no?
1: Sí, todavía
0: tendría
1: está
0: más
1: joven.
0: O menos unos 38 casi 39 añitos
1: más o menos, sí,
0: por ahí.
1: Sí, hay jugadores que están con 40 y algo.
0: Hombre,
1: jugando
0: no
1: todavía
0: porque
1: no va a estar James.
0: Lo que pasa es que ahí las lesiones físicas de James son los que le juegan la mala pasada, pero tiene 4 años de recuperación, entonces esperemos a ver qué pasa.
1: Y que dentro de 4 años lo vamos a ver acá en España.
0: Ay, ay, ay.
1: Y que Zaragoza
0: sí.
1: Es una de las tiene sedes para el mundial.
0: Total.
1: Pues, ¿vos te imaginas dentro de 4 años y tengamos a la selección Colombia jugando acá?
0: Y jugando en Zaragoza. ¿Ah? Ay, ay, ay, Dios mío, vámonos a un llamadito, pero llamadito de emergencia.
2: Hombre moribundo con aparente ataque cardíaco. Necesitamos asistencia de inmediato en el área.
0: Y justamente los llamados de emergencia son nada más y nada menos los atendidos por miles de paramédicos todos los 365 días del año, ¿sí o no? Y es por ello que hoy, 8 de julio, pues celebramos el Día Internacional de los Paramédicos, una celebración impulsada para crear una mejor comprensión del trabajo que realizan los paramédicos en todo el mundo. Este evento ha sido creado y organizado por el Colegio de Paramédicos del Reino Unido con el apoyo de más de 40 asociaciones de paramédicos profesionales, instituciones de educación superior y organizaciones afiliadas en todo el mundo. Se celebra este día por el nacimiento de el dominique Jean Larrey en el año de 1766, conocido como el padre de los servicios de ambulancia modernos. Fue un cirujano francés que en las guerras napoleónicas creó el transporte de ambulancia e introdujo los principios de sanidad militar moderna, realizando los primeros triajes en los campos de batalla. La profesión de los paramédicos es relativamente joven, pero está creciendo rápidamente. rápidamente con una amplia gama de funciones paramédicas, desempeñando diferentes campos de la medicina.
1: Tiene, sí, señora,
0: muchísimas, digamos que funciones, en este caso, identificar y tratar condiciones médicas urgentes como ataques cardíacos, accidentes cerebrovasculares, traumatismos, dificultades respiratorias, entre otros. Son prácticamente un médico.
1: Claro que sí. Yo me hago una pregunta. Si está el día del paramédico, ¿también está el día del para enfermera?
0: El día de la enfermera sí. Para enfermera no. Para enfermera están los, está los. Para las enfermeras están los enfermos. Sí. Proporcionan cuidados críticos para estabilizar a los pacientes en el lugar de la emergencia. Aseguran el transporte de los pacientes al hospital más cercano. Colaboran con otros servicios de emergencia. En países como en Latinoamérica, usualmente son o se ha vuelto una guerra del centavo, diría yo, este tema de los paramédicos.
1: Sí, bastante, bastante, porque se pelean las ambulancias, todo esto es una...
0: Porque cobran los seguros.
1: Claro, se cobra todo
0: y
1: eso.
0: Y ya no está tan chévere. Yo incluso tengo una experiencia bastante particular con los paramédicos, porque hace muchísimos años me pasó una situación, me lastimé un pie.
1: Un accidente.
0: Tuve un accidente. Iba manejando una moto, me lastimé un pie, me fui para mi casa, normal, tenía mucho dolor, se me inflamó el pie, lógicamente, por el golpe que había recibido. Pero al otro día, llegando a mi lugar de trabajo, me encontré con una ambulancia justo enfrente del lugar de donde trabajaba. Entonces, iba obviamente cojeando porque el dolor pues no me dejaba caminar.
1: Ok.
0: Y en este caso, estos chicos en particular, esto fue una historia de la vida real, no es inventada, en serio. Y en este caso, estos chicos, me acerco a preguntarles que qué me podía poner en el pie para poder, digamos, que alivianar un poquito el dolor y trabajar. Yo iba mentalizada de que seguía trabajando sin ningún problema. Y llegué en mi motocicleta veloz, en ese entonces manejaba moto. Y los paramédicos muy amablemente me dijeron: no se preocupe, nosotros venimos por usted y la llevamos a la clínica. Y yo, pero o sea, yo tengo que trabajar, o sea, yo tengo que ir a trabajar, yo me puedo ir así con ustedes, estoy justamente que no se preocupe, que nosotros venimos con usted. Y yo, ¿y qué hago con la moto? ¿Qué hago con la motocicleta? ¿Qué hago con la moto? No se preocupe, nosotros le llevamos la moto a la clínica. Literalmente, a la hora habían regresado, lógicamente, a la oficina, fueron por mí, se llevaron el copiloto, el paramédico, el otro paramédico, se fue manejando mi moto hasta la clínica. Y en la clínica, pues, oh sorpresa, tenía una fracturita chiquitica.
1: Ay, ay, ay.
0: Y cobraron el seguro.
1: Vea, pues. ¿Cómo la ve?
0: Cobraron el seguro un día después. Un día después, ¿cómo la ve? Cosas curiosas que suelen pasar y que en este caso, pues, pasan en muchos países de Latinoamérica. Yo no creería que aquí sea la misma historia. Lo que sí es importante destacar es la función y, obviamente, la disposición que tienen todas estas personas que se dedican a trabajar en estas urgencias médicas como paramédicos.
1: Exactamente, así que feliz día a todos los paramédicos.
0: Eso fue justo antes de pandemia.
1: Vea, pues.
0: Yo recibí pandemia con un yesito en el piecito.
1: ¿Le tocó la pandemia con yeso?
0: Sí, señor. Hoy celebramos también el Día Mundial de las Alergias. Ay, ay, ay. ¿Usted sufre de alergia a algo? ¿Algún medicamento? ¿Algún objeto? ¿O quizás alguna planta o animales o insectos?
1: Alérgico a la suegra, por ejemplo.
0: Exacto. Esa también aplica. Pues en este caso, pues hoy celebramos este día. Con esto, llamado la enfermera. Con el objetivo de generar conciencia en la población sobre la importancia de educar a la prevención de las enfermedades causadas por las alergias, así como buscar tratamientos efectivos que mejoren la calidad de vida de las personas que la padecen. Y es que las alergias se producen por una reacción exagerada del sistema inmunológico al estar en contacto con sustancias que se encuentran en el ambiente, como el polvo, los ácaros, animales, plantas, ciertos alimentos, picaduras de insecto, algunos fármacos y la suegra.
1: Y exactamente.
0: Ella también. Qué pecado, pero sí, ella también.
1: Sí, sí, sí.
0: enfermedad se produce por una bruta liberación de mediadores inflamatorios y que son los principales causantes de los síntomas que experimentan los pacientes. Por otro lado, se saben que las alergias pueden ser hereditarias. Oiga, uno puede heredar cualquier cosa, pero es que heredar una alergia, ay, no.
1: Oiga, uno es tan de mala que no sale con familia millonaria y uno hereda los billones, pero sí sale con familia pobre y hereda todas las alergias.
0: Y hereda las alergias, no.
1: No, no, no, no, no.
0: Y lo más chistoso es que mínimo es alérgico a la ruda y no se puede bañar con ruda.
1: Exactamente.
0: Ay, qué fuerte, qué fuerte. Los principales tipos de alergia pueden provocar síntomas, pero no todas las personas se manifiestan de igual manera. Por ejemplo, hay pacientes que experimentan cambios importantes en el sistema digestivo debido a la ingesta de algunos alimentos. Hay personas que comienzan con trastornos en las vías respiratorias provocando provocados en este caso por la presencia de ácaros, de polen u otros agentes que están circulando en el ambiente. Pueden también sufrir algunos cambios en la piel debido a sustancias químicas en la que le puede salir algún tipo de brote. Otros síntomas son picazón, estornudos, enrojecimiento, mejor dicho. Aquí hay de todos los síntomas que usted se puede encontrar. Y para evitar la aparición de estos síntomas, lo más recomendable es no estar en contacto directo con estos agentes alérgenos y, lógicamente, evitarlos al máximo. Hay personas que han sido diagnosticadas como alérgicas y es importante mantener una buena higiene en el hogar, evitando el uso de ciertas sustancias químicas que puedan desencadenar este tipo de alergias. Para los pacientes, permanecer en un control médico con un especialista en la materia pues sería importante, pero obviamente no permitir cualquier tipo de alergia que pueda poner en riesgo su vida. Así que esas son muchas de las recomendaciones y consejos útiles para los pacientes con alergias. Y hoy también celebramos el Día Mundial de la Salud de la Piel. Justamente, la piel es una barrera del cuerpo contra el virus, las bacterias y agentes contaminantes. Así que, pues hoy celebramos toda esta parte médica
1: con alergia.
0: Con alergia. Día Internacional de los Paramédicos, el Día Internacional de las Alergias y el Día Mundial de la Salud de la Piel son las celebraciones que tenemos hoy, 8 de julio del 2026.
3: Y Víctor García.
0: Aquí en Conexión Rumbera. ¿Sabe quién tiene en este caso el don de curar este mal?
1: ¿Quién?
0: De curar las enfermedades.
1: ¿Quién? ¿Quién? Cuéntame.
0: Pues nada más, nada menos que Miranda.
1: Ah, sí, señor.
0: Si usted está buscando el don para curar las alergias, esa es la canción precisa.
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0: 11 de la mañana con 11 minutos, número cabalístico. Siempre me sale, qué bonito.
1: Siempre le sale, sí.
0: Sí, señores.
1: Ya está casada con el número.
0: Con este número me despido.
4: Cámara lenta.
0: Nos vemos mañana en una emisión más de Conexión Rumbera, mañana jueves de TVT.
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0: El viejo Miguel se queda hasta las 2 de la tarde.
1: 2 de la tarde, continuamos con muchísima más sintonía.
0: Con muchísima más información, buena música, recomendaciones. Y si ustedes quieren solicitar sus canciones, lo pueden hacer a nuestra línea telefónica, que es
1: el 976-096-258.
0: Vamos a escuchar esta canción completita. Yo me despido, me les bajo el bus. Nos vemos mañana en una emisión más de Conexión Rumbera. Cuídense mucho, pásenla bonito. Chao.

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Oye, te lo juro, mi vida, eso no fue infidelidad, es lo que dice Jessy Uribe, ¿eh? Fue un besito nomás en la mejilla, fue un abracito de amiguitos. Eso no fue infidelidad. ¿Ah? ¿Cómo la ven ustedes? Jessy Uribe, Paola Jara, infidelidad, tema solicitado también a través de nuestra línea del WhatsApp, el 976-096-258. ¿A usted no le ha pasado? ¿No lo han llegado a pillar así? Si le ha llegado a pasar, cuéntemelo. Si lo han pillado de pronto y la mujer ahí mismo le arma cantaleta y, mejor dicho, se le arma la de San Quintín, de pronto le ha pasado que le armen esa pelea y a final de todos no es nada, no ha pasado nada. Es como dice Jessy Uribe, es simplemente mi amiga que me la encontré, le di un besito en la mejilla y ya, eso es todo. Si le ha llegado a pasar, cuéntemelo en el 976-096-258. Hablemos de infidelidades el día de hoy. Bueno, ya son exactamente las 11 de la mañana, 23 minutos. Un saludo especial para todos los que están llegando a la sintonía en esta mañana de día miércoles ya. Oiga, el miércoles, mitad de semana, ombliguito de la semana, miércoles 8 del mes de julio. Bueno, ¿y cómo la vieron ustedes los partidos del día de ayer? ¿Cómo la vieron con Argentina? Argentina que ya iba perdiendo 2-0 también. ¿Ah? Y un momentico otro resucitó. Terminó venciendo 3-2. Bueno, ya estaremos hablando de esto y mucho más. 11:23, vámonos con más música. Vamos a escuchar un tema que me solicitan. Por acá está mi amigo Ricardo Vijomigue, Tan Lejos de Ti. Eso lo hace Máximo Escaleras, claro que sí. Vámonos con esta tremenda cumbia. 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

Oye, no me casaré, lo que dice la gran Karol G, con tremendo éxito. Ya son exactamente las 11 de la mañana, 36 minutos. Bueno, y vamos a tocar ese tema de infidelidad que me causó curiosidad para saber si de pronto ustedes lo han pescado, que ha pasado así como nombrábamos en la canción de Yesir Vive y Paola Jara, que lo pescaron de pronto con las manos ahí, en la masa, no en la moza, en la masa. ¿Lo pescaron alguna vez? ¿O de pronto se confundieron y realmente usted estaba era con una amiga, con una compañera de trabajo, con una amiga del colegio? Bueno, ¿sí le ha llegado a pasar? Que de pronto le pase esa situación de que usted está con ella despidiéndose de besito y de ese momento llega su esposa, llega su novia o su compañera en ese momento y lo pesca en esa situación y se le arma tremendo zafarrancho. Si le ha pasado, hágamelo saber, 976-096-258. Vamos a saludar a todos los que están llegando a la sintonía. Saludos súper especiales para todos los que están pendientes aquí en la 93.1. Por acá me dicen, viejo Migue, qué lástima que se fue la selección de Colombia. Sí, lastimosamente ya se despidió, dijo adiós al Mundial, pero como bien lo decía hace un rato con Angélica Franco, se despide con la cara en alto porque hizo una buena labor, jugó muy bien, y bueno, ya será para dentro de 4 años, Dios quiera y la Virgen también, que estemos ahí en la jugada. Bueno, a esta hora de la mañana por acá me dicen, viejo Miguel, si me puedes colocar un tema, quiero escuchar La Banana con Toño Rosario y Casabe, con mucho gusto. Vámonos con ese gran éxito. 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

Oiga, qué buen tema, ahí lo tenemos. Esto es Sopa de Caracol, Banda Blanca. Un éxito también solicitado a través de nuestra línea del WhatsApp, el 976-09658. Oiga, qué temazo, de temazo. Bueno, ya son exactamente las 11 de la mañana con 51 minutos. Continuamos en sintonía de la 93.1. Por acá ya me escribieron, ya empezaron a soltar la lengua. Me dicen, no a la viejo Migue, no diga mi nombre, por favor, que de pronto mi esposa me está escuchando. A mí ya me pescaron y me tocó dormir una noche en el sofá. Me encontraron con una amiga, pero lo único que estaba haciendo era hablando con ella. No estaba haciendo más nada. Sin embargo, mi mujer se dio cuenta que estaba con otra mujer y me tocó dormir esa noche en el sofá. Las cosas ya se arreglaron, pero siempre fue difícil convencerla. Ya pues, ¿a usted no le ha llegado a pasar esas cosas de infidelidad? Es que tenemos como referente ese disco de Paola Jara al lado de Jesse Uribe, Infidelidad, donde él está hablando con una chica, de pronto se despide de un beso y le da un abrazo, un beso en la mejilla, obviamente, y le da un abrazo y se despiden. Pero ella está llegando a la situación y los ven en esta situación de un beso, un abrazo, y lo toma por otro lado y piensa que es infidelidad. Entonces eso es lo que hemos preguntado hoy a los oyentes. ¿A usted no lo han encontrado mal parqueado? ¿No han estado en este caso de infidelidad? ¿Ah? Bueno, hablemos hoy un poco sobre este tema que a todos nos ha tocado de una u otra forma. Siempre la infidelidad nos ha pasado. Estamos hablando de infidelidad de masculina. Sí, ya sé que suena bastante intenso, pero escuchen, no se trata de juzgar, sino de entender qué es lo que está pasando. Esas situaciones no las comprenden, hay que charlar las cosas para que no haya... Porque a la larga no es infidelidad, pasa que se encuentra con una amiga, la saluda y no es infidelidad, es lo que estamos hablando el día de hoy. Entonces, si le ha llegado a pasar, hágamelo saber, 976-09-158, en nuestra línea del WhatsApp para que usted me comente ese caso de infidelidad, si le ha llegado a pasar, sí o no, que a la larga no es infidelidad. Bueno, vamos a recordar música, vamos a recordar merengue, porque me están pidiendo el venado, precisamente, y hablando de infidelidades, vamos a hablar de esta. Esto lo hace nada menos que los cantantes del merengue.

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Bueno, ya son exactamente las 12:07. Continuamos aquí en la sintonía de la 93.1. Ya lo sabes, si quieres escuchar un tema o una canción, me lo haces saber a través de nuestra línea del WhatsApp, el 976-090-158. Ahí me escribe, me dice: viejo Miguel, por favor, colóqueme esta canción. Y con mucho gusto estaremos colocando esas canciones, esos temas que tanto nos gusta. Así que ya lo sabes, 976-096-258. Bueno, y tenemos más saludos, más peticiones musicales. Por acá me dicen: viejo Miguel, si me puedes colocar Una Hoja en Blanco. Eso lo hace Omar Geles. Pero por supuesto, vámonos con este gran éxito musical, Una Hoja en Blanco, Omar Geles, al lado de Esmeralda Orozco. 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

Oiga, y es que ya no se usa peludo de lo que dicen los Carquis con tremendo éxito. Ya son exactamente las 12:16. Bueno, y mandamos también saludos a toda la gente que viene escuchando la radio en sus furgonetas, en sus sitios de trabajo prácticamente, de nuestros amigos repartidores que siempre día a día están levantándose muy temprano, aguantando estos soles intensos que han hecho en sus furgonetas. Para todos ellos un saludo muy cordial, sí señor. Bueno, le comento a todos los oyentes, hoy hay otro día que también se celebra, el día de Jean de la Fontaine. Jean de la Fontaine, ¿saben quién es? Pues venga, les cuento, cada 8 de julio se recuerda y se le rinde homenaje a Jean de la Fontaine en su natalicio. Jean de la Fontaine fue un célebre fabulista y poeta y escritor francés neoclasicismo, reconocido mundialmente por sus 239 fábulas que fueron publicadas entre los años de 1668 y 1694. Creo que la fábula más famosa es la de la cigarra y la hormiga. Así que hoy el día de Jean de la Fontaine, ¿eh? Si han leído esa fábula, pues recuerden que es de Jean de la Fontaine para celebrar el día de hoy. Bueno, ¿y qué santos se celebran el día de hoy, 8 de julio? En la Iglesia Católica se celebra el día de San Adriano. San Adriano, también conocido como Adrián o de Nicomedia, es un mártir cristiano venerado por la Iglesia Católica y su historia es un poderoso testimonio de conversión, fe y valentía frente a la persecución. Es venerado en muchas regiones, especialmente en España, donde se conoce como San Adrián. Y es muy popular en Cataluña y en las Islas Baleares y es considerado patrono de soldados, carniceros y de guardias. Así que si conoce algún Adriano o algún Adrián, hoy es su día, hoy es su día de su santo. Así que a saludarle y a celebrar con él. Bueno, vámonos con más música. A esta hora del día, vámonos con más éxitos musicales. Acá tenemos a Rawayana con esto que dice como de sol a sol. Rawayana, éxitos, solo éxitos en Rumba FM.

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Ay, ay, ay, ahí escuchamos La Morrita del gran Carin León junto al Javi, tremendo éxito. Son exactamente ya las 12 del mediodía con 39 minutos, continuamos en sintonía la de Rumba FM. Saludo súper especial para los que están llegando apenas a la sintonía, saludo súper cordial para todos ellos. Bueno, y por acá me dicen, viejo Miguel, si me puedes colocar un vallenato. Claro, vallenato va, eso va porque va. Los vallenatos clásicos que tenemos aquí en la mejor sintonía. Vámonos con uno de los clásicos, con el binomio de oro de América. Esto dice, no puedo olvidarte. Éxito total en Rumba FM. Aquí lo tenemos. 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

Bueno, son las 12:50 minutos. Por acá tengo más saludos, más reportes de sintonía. Por acá me está diciendo a Margarita: hola, viejo Miguel, buenas tardes. Si me puedes colocar una bachata, mi santa, eso lo hace Romeo Santos y Tomatito. Claro que sí, con mucho gusto. Ya viene, esa va porque va. También está Tanya Hernández. Tanya, buenos días. ¿Qué tal, Tanya? ¿Cómo vamos? Dice: hola, viejo Miguel, feliz y bendecido día, igualmente para ti. Me complace con una canción, porfa, ¿Qué pasará mañana?, de Joan Soriano, gracias. Pero por supuesto, ya la estaremos colocando, ya te la coloco, Tanya, ¿cómo van las cosas? Y para mi amigo John Sultana, que también está conectado, dice: saludos, viejo Miguel, que tengas una linda mañana de día miércoles. Me puede colocar una canción de Luis Miguel de la Margue, la canción Quiero Amanecer Contigo. Gracias, mi gran amigo, pero por supuesto, también lo estaremos colocando. Vamos con complacencias. Aquí, primero que todo, vámonos con esto que dice mi santa. Esto lo hace Romeo Santos, al lado de Tomatito. 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

Óigame, el AMOR, estoy dispuesto. Es lo que dice Pipe Bueno con tremenda canción y Luis Alfonso. Canción solicitada también a través de nuestra línea del WhatsApp, el 976-090-158. Bueno, ya son exactamente la 1:11 p.m. Vámonos con recomendaciones a esta hora del día. 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Bueno, y saludo para los que están llegando. Me llegan más mensajes, más reportes de sintonía. Muchísimas gracias por estar pendiente. Margarita del barrio Actor me dice: Vio Miguel, quiero escuchar Cosita. Eso lo hace Heredero. Vámonos con el tremendo éxito. Aquí está Cosita.

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sí, señor. Regalada. Regalada, sales cara, es lo que dice este tema. Ahí está Ciro Quiñones, Pipe Bueno, Luis Alfonso, Jessy Uribe con tremenda canción. Tema que también fue solicitado a través de nuestra línea del WhatsApp, el 976-096-258. Vámonos con fútbol, que me están diciendo, viejo Miguel, no ha dado los marcadores de fútbol. Claro que sí, vámonos con esto. ¿Qué pasó con el fútbol, con los partidos del día de ayer? Pues le comento, ayer martes se jugaron interesantes partidos, sí señora. El martes 7 de julio jugó la selección de Estados Unidos que contra la de Bélgica, que ya hablamos, donde Estados Unidos ya se tiene que devolver para casita también al perder 4-1 ante Bélgica. Argentina en un partido realmente que yo veía ya ganador a Egipto, un partido donde en los últimos minutos, faltando ya 12, 15 minutos para terminar, para culminar ese partido, la selección de Argentina remonta el marcador después de ir perdiendo 2-0. Remonta el marcador y hace 1, 2 y 3 goles y remonta este marcador quedando 3-2. Vi el partido, hubo un gol que le anularon a la selección de Egipto. De Egipto, sí señor, un gol que por falta en el área de Egipto, donde Egipto retoma el balón, se vienen

Suiza vence 4-3 a la selección de Colombia. Muy buena presentación tuvo la selección colombiana, ya se despide también del Mundial, sigue Suiza en el Mundial. Y ya quedan los partidos, así queda para este jueves, para el día de mañana, 9 de julio, a las 10 de la noche, la selección de Francia frente a Marruecos. El viernes, a las 9 de la noche, la selección de España recibe a Bélgica. Partido bastante emocionante. El sábado, la selección de Noruega frente a la selección de Inglaterra. Y amanecer domingo, la selección de Argentina enfrenta a Suiza. Así quedaron los partidos para estos cuartos de final, para saber quién va a quedar en la final. En semifinal y en finales. Esto está muy reñido. Hacerle fuerza a la selección de España este próximo viernes. Partido va a estar muy, muy interesante. A las 9 de la noche, ese partido va a estar muy bueno, no me lo perderé. España recibiendo a la selección Bélgica, no es un partido fácil, esperemos que la selección española salga ganadora, vencedora de ese certamen. Bueno, y es hora de la tarde, 1:46, nos vamos con más música, con más éxitos. Éxitos solicitados a través de nuestra línea del WhatsApp, el 976-090-158. Aquí está Manuel Turizo y esto se llama La Bachata. 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

Ahí tenemos a Suquita, tenemos con el gran Daddy Yankee y con el Elvis Crespo. Ya son exactamente la 1:54 p.m, 54 minutos. Ya llegamos al final de esta conexión rumbera por el día de hoy, miércoles de mitad de semana, de ombliguito de semana, 8 de julio. La invitación para que mañana estén conectados. Mañana recuerden que estaremos de Jueves de TVT, de Jueves del Recuerdo. Esta noche de 8 a 10, lo mejor de la música romántica en De Corazón a Corazón. No te separes de la sintonía. Ya me despido con un tema que me ha sido solicitado, tema que hacen los Carquis, agrupación que estuvo por estos días visitando Zaragoza. Hombre, me hubiera gustado mucho ir a ese concierto, pero no se me avisó, pero bueno. Ahí próximamente ya vendrán más conciertos. Aquí lo dejo con el Tacataca y ya me despido. Un abrazo cordial para toda la gente que estuvo conectada el día de hoy. Y aquí está el Tacataca, Tacataca. Agrupación Los Carquis.

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Mira, dile muy. Para cerrar un rime, tienen que cerrarlo así.

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0: Oye, esa vaina.
3: Hola, ¿qué tal, amigas y amigos? Tengan todas y todos un feliz y bendecido miércoles. Sean bienvenidos una vez más a El Tardeo Rumbero a través de Rumba 93.1 FM.
0: ¡Suéltala!
3: ¡Suéltala! Son las 5 o 6 minutos. De esta manera comenzamos la edición de hoy, miércoles 8 de julio. Bueno, dándole gracias a Dios por permitirnos estar con ustedes un día más, una tarde más, una nueva edición del Tardeo Rumbero. Te recuerdo que estaré hasta las 7 de la tarde con buena música, titulares, noticias, entretenimientos, informaciones, saludos. Bueno, felicitaciones al cumpleañero del día. Todo esto y mucho más en el Tardeo Rumbero, así que pónganse cómodos. Gracias por preferirnos, saludándonos a todo uno de ustedes, donde quiera que se encuentren. Mil bendiciones. Son las 5:07 minutos de la tarde, 5:07. Bueno, desde ya te puedes comunicar con nosotros a través de la mensajería WhatsApp 976-096258. Repito, 976-096258. Ahí está el punto de contacto entre ustedes y nosotros en esta tarde calurosa. Ya venimos con el estado del tiempo, con titulares, con noticias, con buena música. Por lo pronto, nosotros avanzamos con más en esta tarde preciosa.
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0: Son las 5:13 minutos. Escuchamos Seguridad Social, Chiquilla.
1: Chiquilla.
0: Sí, señores, 5:13 minutos. Oye, buena música para alegrarte la tarde, Zaragoza. Yo soy Roberto Carlos López, estaré hasta las 7 de la tarde con ustedes. 976-096258, el punto de contacto entre ustedes y nosotros. Saludando a aquellos que nos sintonizan a través del internet Rumba FM Zaragoza en cualquier rincón del planeta. Bendiciones donde quiera que estés. A esta hora de la tarde, 5:14, tenemos una temperatura de 38 grados. Un día totalmente con temperaturas muy altas. Precaución, sí, señores. Seguimos con la precaución con esta temperatura térmica elevada. Bueno, y cambiando un poco de tema, Shakira envía emotivo mensaje a la selección colombiana tras su eliminación del Mundial. Nos ha hecho sentir tan orgulloso, dijo Shakira. Bueno, la selección colombiana quedó eliminada del Mundial 2026 ayer martes tras perder 4-3 en la tanda de penales frente a Suiza en Vancouver, Canadá, durante los octavos de final. El encuentro terminó con Luis Díaz convirtiendo uno de los cobros colombianos y Rubén Vargas marcando el penal definitivo para el equipo europeo. La derrota dejó a Argentina como el único seleccionado sudamericano que sigue en competencia y a Suiza clasificada para los cuartos de final. Bueno, Shakira expresó su respaldo tras la eliminación. Después del partido, Shakira compartió un mensaje en sus historias de Instagram para respaldar el equipo dirigido por Néstor Lorenzo. La artista escribió: "Mi selección ha jugado este mundial con una entrega que nos enorgullece a todos". También publicó: "Lo hemos dado todo y está claro que Dios no se mete en el fútbol, porque si no, habríamos pasado cuartos". La cantante se refirió además a las imágenes de Luis Díaz tras el partido. "Esas lágrimas de nuestro Lucho Díaz son las lágrimas de cada uno de nosotros, los colombianos que gritamos, nos emocionamos, cantamos y celebramos cada paso de nuestra selección". Bueno, y en el cierre de ese mensaje agregó: "Y aunque este resultado no está a la altura de nuestros sueños, quiero agradecerle con todo mi corazón a este equipo de luchadores, quienes nos han representado tan bien y nos ha hecho sentir tan orgulloso". Y terminó diciendo Shakira: "Los amo". Oye, que diga Shakira "te amo", son palabras mayores, ¿ah? Así que bueno, desde acá también nos solidarizamos con los comunidad colombiana. Lo hicieron bien, vale. Son las 5:16 minutos. Vamos a escucharla entonces. ¿Qué tal si escuchamos a Shakira con Burna Boy? Dai.

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Son las 5:30 minutos. 5:30 minutos de la tarde. Bueno, escuchamos a Seca. También está por allí Emilia Bebetrix, super sexy. Son las 5:30 minutos. Te recuerdo, mensajería WhatsApp 976-096258. ¿Va a hablar o qué? ¿Va a saludar?

0: Son las 5:31 minutos de la tarde. Tengo a Miguel Ángel por acá, pero bueno, estamos allí probando algunos detalles técnicos con los micrófonos. Por lo pronto, mientras tanto que Miguel Ángel solventa allí la situación, le informamos que la princesa Leonor apareció por sorpresa y acompañó a la infanta Sofía en un acto oficial acá en Zaragoza. ¿Qué tal? Estuvo acá en Zaragoza, vale. Me perdí la oportunidad de conocerla. Bueno, la princesa de Asturias ha aparecido este miércoles por sorpresa en Zaragoza para acompañar a su hermanita en una jornada en la que la infanta Sofía protagonizaría su primer discurso oficial. Bueno, discurso en público, por supuesto, con motivo de la entrega de la primera edición de las ayudas docentes referentes de la Fundación Ibercaja. Aunque el acto de entrega de premios se celebraría esta tarde en el monasterio de Nuestra Señora de Cogullada, donde se ubica el campus Fundación Ibercaja, durante la mañana se celebraron en estas instalaciones una serie de talleres con los profesores galardonados, algunos de los cuales ha asistido la infanta Sofía. Bueno, ella presidenta de honor de esta iniciativa que reconoce e impulsa proyectos educativos. ¿Qué tal, Miguel Ángel? ¿Cómo estás? No quiere nada los micrófonos con Miguel Ángel hoy. Lo cierto es que la princesa la tuvimos por acá, por Zaragoza. Se dice que será próximamente, Dios mediante así lo permita, la próxima reina, la primera reina, la primera mujer, de hecho, primera reina de España, la princesa...
1: Ahora sí,
0: Miguel Ángel.
1: Sí, señor.
0: ¿Qué tal? ¿Cómo estás todo?
1: Nada, Miguel, es que Ángel, estamos probando ya micrófonos, todos los micrófonos, que todo está perfecto ahora sí.
0: Sí.
1: Ya no tenemos molestias. Y estamos hablando de la princesa que estuvo de visita en Zaragoza, ¿no?
0: Estuvo esta mañana por acá, Miguel Ángel, no la vimos, vale.
1: No la vi, no, estamos aquí en cabina trabajando, si no le hubiéramos saludado.
0: ¿Qué tal? Se dice que pudiera ser la primera reina, mujer, uh-huh, en España, ¿no?
1: Sí, yo creo que sí.
0: Tiene todas las
1: cualidades, las todas las virtudes para hacer este papel de reina aquí en España. Y me imagino que sería una buena soberana.
0: Una muchacha muy preparada, ¿sí? Hasta aviones.
1: Sí, ya ha volado, ha estado, estuvo no hace mucho también en lo que fue la naval, que viajó por América Latina.
0: El ejército.
1: El ejército de naval, sí, señor.
0: Muy preparada la chica.
1: Sí, sí, sí, bastante, bastante preparada.
0: Qué bueno. ¿Y qué tal, Miguel Ángel? ¿Cómo está el calor? Acabas de llegar de
1: Acabo de salir a hacer vueltas. Le comento, el calor está terrible, está fuerte la temperatura. La gente que va a salir, saque agüita porque esto está muy, muy alta, estas temperaturas el día de hoy.
0: Sí, señor, es la recomendación que le hacemos todos los días. Mucha hidratación y se váyase por la sombrita. No se exponga mucho tiempo en el sol porque no es juego. Esta temperatura, bueno, gracias a Dios acá en España, no sé cómo van las estadísticas, si hay personas fallecidas producto de esta ola de calor.
1: Sí han habido varias personas a causa del calor, que pues por no hidratarse, sobre todo el adulto mayor es el que más sufre de esta
0: ola de calor,
1: ola,
0: ¿no?
1: De calor, sí, señor.
0: Me dicen que Francia, París, uh-huh, está peor la cosa.
1: Pues acá entramos, según dicen las notas, y hemos entrado en una alerta roja ya por el calor que va a dar esta semana.
0: ¿Cómo está Miguel Ángel luego de la derrota de Colombia anoche, ayer?
1: Oiga, verdad, la selección de Colombia, hizo un buen papel la selección de Colombia.
0: Sí.
1: Nos retiramos con la frente en alto.
0: Con las botas puestas.
1: Con las botas puestas, exactamente, porque no se jugó mal, se jugó un buen partido.
0: El hecho de que hayan ido los penaltis, ya dice que fue un buen nivel de juego.
1: Exactamente.
0: Sí, señor.
1: Sorprendente.
0: Bueno, Shakira les envió saludos y por último dijo, los amo.
1: Claro,
0: es que. ¿Cómo reaccionaría usted si Shakira viene y te dice te amo?
1: Hombre, ya me separo y me voy por donde Shakira.
0: Son las 5:35 minutos.
1: Bueno, te dejo.
0: Bueno, vamos a continuar con más música en esta tarde del tardeo rumbero de hoy, miércoles 8 de julio. Vamos con más. Esto es de Willy Chirinos. La noche perfecta.

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0: Oye, qué buena música, qué buena música estás escuchando en el día 93.1 de Rumba FM, la estación de los éxitos. Bueno, escuchábamos a Cristian Alexis junto a Yendi Ventura. Corazón de Nutella, corazón de chocolate, pues. Son las 5:51 minutos de la tarde, 5:51 minutos. A esta hora, recordándote, mensajería WhatsApp 976-096258. Saludando, por supuesto, a toda nuestra bella audiencia, aquellos que están en sus sitios de trabajo, en su oficina, aquellas que están en sus casitas, disfrutando del día 93.1, amenizándoles la tarde con la compañía de Rumba 93.1. Gracias por preferirnos. ¿Cómo no saludar a nuestros amigos taxistas? Por supuesto, claro que sí. Saludos para todos ellos, a la gente del transporte público y los que van en sus coches. Gracias por preferirnos. 5:52 minutos, buena hora para hablarte de Bar-Restaurante Yoli. 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Son las 5:55 minutos. 5:55. 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
0: A todos ellos, mil gracias. Mil bendiciones. 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Vamos a escuchar a Diomedes Díaz con Juancho Roles, el Cóndor.

0: Diomedes Díaz, Juancho Royce.
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0: El cóndor herido. Son las 6:02, recordándote 976-0962-58.

Elvis Crespo. Bueno, con Ebenezer Guerra, Luna Llena. Bueno, Ebenezer Guerra, la palabra Ebenezer significa hasta aquí Dios nos ha ayudado. Tiene buen nombre, ¿ah? Son las 6 minutos de la tarde, 6 minutos. Escuchas el Tardeo Rumbero a través de Rumba 93.1 FM, la estación de los éxitos. Ya lo sabes, 97609-6258. Reportan sintonía desde Casa Grande. Bueno, desde Gran Casa. Claro que sí. Desde Valdefierro reporta sintonía Tamara. También reporta sintonía de Brian. En Vía Hispanidad reportan sintonía también. Nos escuchan también desde...

0: Ya lo sabes, 976-096258 en este miércoles, mitad de semana. Son las 6:07.
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0: Bueno, detenido en Zaragoza tras robarle el móvil a una mujer en frente de la Jefatura Superior de la Policía Nacional. Oye, este sí es osado, ¿ah? La Policía Nacional ha detenido en Zaragoza a un joven como presunto autor de un delito de robo con violencia, después de arrebatarle con fuerza el teléfono a una mujer en la vía pública. Los hechos tuvieron lugar el pasado 5 de julio, cuando la víctima hablaba por el teléfono en el Paseo María Agustín. Fue entonces cuando un joven se acercó a ella con el pretexto de pedirle un cigarrillo, pero le arrebató violentamente el terminal que llevaba sujeto a la muñeca mediante un cordón. Bueno, la fuerza del tirón provocó la rotura del sistema de sujeción del teléfono y también de una cadena que la mujer llevaba al cuello. La víctima persiguió al autor mientras pedía auxilio a gritos, lo que provocó que dos ciudadanos reaccionaran e inmovilizaran el sujeto hasta la llegada de la policía. Los agentes se pudieron observar la persecución a través del sistema de videovigilancia de la Jefatura Superior de Policía, ubicada en la misma avenida. El presunto fue detenido en el lugar de los hechos, aunque desde la Policía Nacional apuntan que mostró una actitud de resistencia activa hacia los agentes. Bueno, de hecho, el teléfono móvil pudo ser recuperado y devuelto a la legítima propietaria, aunque presentaba daños provocados durante el robo. El detenido, que cuenta con antecedentes policiales por hechos similares, fue puesto a la disposición de la autoridad judicial, que decretó su libertad con cargo. 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

Oye, cambiando de tema, la Plaza del Pilar acogerá la emisión de la España-Bélgica del viernes por el concierto de Aitana en el Príncipe Felipe. El Ayuntamiento de Zaragoza instalará en la Plaza del Pilar una pantalla de grandes dimensiones y otras de refuerzo para que los aficionados puedan ver en directo el partido de la Copa Mundial de Fútbol que enfrentará a la selección española contra la de Bélgica este viernes 10 de julio a las 21 horas. La alcaldesa de la capital aragonesa, Natalia Achueca, ha anunciado esta iniciativa en un video publicado en sus redes sociales. Este viernes vamos a ver el partido contra Bélgica y a animar a nuestra selección desde la Plaza del Pilar. Bueno, este lunes en el partido correspondiente a los cuartos de final del torneo que enfrentó el combinado nacional con Portugal, fue el pabellón Príncipe Felipe el espacio elegido por el consistorio para emitir el encuentro. Sin embargo, el duelo que España jugará este viernes ante Bélgica coincide con el concierto de Aitana previsto en el pabellón zaragozano, motivo por el que se ha trasladado la emisión del partido a la Plaza del Pilar. ¿Para dónde va usted? ¿Para el concierto de Aitana? ¿O va a ver el partido de fútbol a pantalla gigante en la Plaza del Pilar? Son las 6:11 minutos en el tardeo rumbero. Vámonos con más música. Eddie Santiago, de profesión, tu amante.

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Bueno, escuchábamos a Big Jamo, Nadia, tocar de toa. Oye, qué buen tema, Son las 6:22 minutos de la tarde, 6:22 minutos, recordándote mensajería WhatsApp 976-096258. Oye, qué buena tarde. 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Saludando a nuestros amigos que van en el transporte, los que van en carreteras, los que van en avenidas, en calles. Precaución si va saliendo de la ciudad y si va llegando a Zaragoza, bienvenido. Bienvenido a casa. Son las 6:22 minutos. 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De la tarde son las 6:26 minutos. Avanzamos con más música. Este es un clásico de los 90. ¡Wow! Bueno, según la gente de Billboard, Soda Stereo, la mejor agrupación de rock latinoamericana. Vamos a escucharlo en esta melodía de música ligera.

Excelente tema de música ligera en la agrupación Soda. Son las 6:29 minutos. Avanzamos con más música. Vamos con el guatemalteco Ricardo Arjona. Pingüinos en la cama.

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1: En el Tardeo Rumbero, 6:33 minutos.
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1: Bueno, la ONU pide recaudar 296 millones para ayudar a Venezuela. La ONU hizo un llamado urgente este miércoles para recaudar fondos de ayuda tras los terremotos que golpearon gravemente a Venezuela el 24 de junio. Existen enormes necesidades tras uno de los peores desastres sísmicos de América Latina, que deja más de 3.600 muertos, incontables desaparecidos y miles de personas sin hogar, especialmente en el estado Vargas, cerca de Caracas. Dan Fletcher, secretario general adjunto de la ONU para Asuntos Humanitarios y coordinador de la ayuda de emergencia, se encuentra actualmente en el país caribeño y se reunió con miembros del régimen chavista, criticado por su falta de respuesta. En una reunión virtual con ministros de este miércoles, el representante hizo un llamado urgente para recaudar 296 millones de dólares para destinarlos a operaciones de ayuda tras los terremotos en Venezuela. Bueno, tenemos un plan claro, se necesitan 296 millones de dólares para atender las necesidades socioeconómicas de 1.3 millones de personas en este momento por un periodo de 6 meses. En un plan con plazos concretos, precisó, los donantes ya están actuando y les rindo homenaje y les doy las gracias, dijo. Bueno, el pedido se suma al plan humanitario de 632 millones de dólares anunciado a comienzos de año para Venezuela, donde casi 8 millones de personas ya necesitaban ayuda humanitaria. Junto a antes del doble sismo, este plan solo había obtenido 115 millones de dólares, pero tras su flujo de contribuciones ahora tiene 300 millones. Flexer añadió que todavía faltan 627 millones de dólares para hacer frente a necesidades urgentes en el devastado país americano. Bueno, ojalá Dios quiera y usen verdaderamente este dinero para precisamente esto y no lo vayan a desviar para otras cosas. Porque el asunto no es que envíen, pueden enviar todo el dinero del mundo a Venezuela. El asunto es qué hacen con el dinero allá en Venezuela. Bueno, y cambiando de tema, Donald Trump vuelve a amenazar a España y esta responde, tranquila. España recibe con tranquilidad y normalidad la amenaza de Donald Trump de cortar todo comercio con el país europeo, al que critica por no gastar a su juicio lo suficiente en defensa. Esto lo señaló este miércoles una fuente del gobierno español del socialista Pedro Sánchez. Nuestro país mantiene una magnífica relación social, cultural y económica con Estados Unidos y no es nuestra intención que eso cambie, indicó la fuente, que recordó que la relación comercial de Estados Unidos con la Unión Europea no puede singularizarse a ningún Estado miembro. El presidente estadounidense volvió a criticar a España este miércoles a su llegada a la cumbre de la Alianza Atlántica en Ankara. España es una causa perdida. No queremos más trato comercial con España, dijo Donald Trump, tildando al país europeo de aliado terrible. Sus declaraciones recuerdan a las duras críticas que ya dirigió a Madrid durante la cumbre de La Haya de junio de 2025 por la negativa del gobierno español a comprometerse con el objetivo de destinar el 5% del Producto Interno Bruto a defensas. Bueno, por su parte, el gobierno de Pedro Sánchez estima que con el 2% de su PIB, o sea, el Producto Interno Bruto que consagra estos gastos, cumple con sus compromisos. La relación bilateral entre Estados Unidos y España es beneficiosa para ambos países, tanto en el ámbito comercial como en el de la defensa. Esto lo subrayó la fuente del gobierno español al recordar que Washington tiene superávit comercial con España, lo que significa que se beneficia más de esa relación que Madrid. Bueno, por su parte, la Unión Europea salió a defensa de España, aseguró que siempre garantizará los intereses de su Estado miembro y le recordó a Washington sus obligaciones en virtud del reciente acuerdo comercial entre ambas partes, que del lado europeo negocia Bruselas y no cada país individualmente. Son las 6:37 minutos, así van las cosas en el mundo. 6:37. Vamos a escuchar a Pedro, no Pedro Sánchez, Pedro Fernández. Yo no fui. Ya venimos con más de El Tardeo Rumbero a través de Rumba 93.1 FM. la estación de los éxitos. Bueno, recordando mensajería WhatsApp 976-096258. Saludando a mi pana Brian en Valdefierro, también a mi pana Giovanni. Ya venimos con más. Saludos, Vladimir.

0: 6:42 minutos de la tarde.
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0: Bueno, comenzamos el tardeo deportivo de hoy con el Tour de Francia 2026, y es que Olaf Kuoki logra su primera victoria en el Tour tras un accidentado final en Pau. El ciclista neerlandés Olaf Kuoki de Crotone ha sido el ganador de un accidentado y reducido sprint en la etapa 5 del Tour de Francia 2026, disputada este miércoles 8 de julio entre La Maison y Pau, donde el francés Baptiste Weisstrofe protagonizó la escapada del día tras rodar en solitario más de 100 kilómetros. El pelotón ha llegado a meta en un auténtico cuanto gotas, con Pogatar a 14, Vingegaard y Tianin en 25, pero sin cambios en la clasificación general, tras la decisión de los comisarios de Concerdeles, al mismo tiempo que el grupo de cabeza, tras una caída con varios implicados a 5 kilómetros de la meta. Bueno, Rodri, el faro de España que crece conforme avanza el Mundial y acerca a la roja su mejor versión. Rodri Hernández demostró ante Portugal por qué es el gran líder de la selección española. En un partido en el que tocaba dar un paso al frente, el madrileño tiró de galones para guiar a la roja a cuartos de final de un Mundial 16 años después. El faro de España, como lo llora Luis de la Fuente, se echó al equipo a la espalda en uno de los momentos claves en un Mundial que no está siendo fácil para él. El capitán fue uno de los futbolistas más criticados tras el empate con el debut frente a Cabo Verde, que si está mal físicamente, que si ya no es el mismo. Los comentarios negativos a su figura corrieron como la pólvora tras un inicio difícil para la roja. Bueno, el centrocampista si ni se inmutó, siguió trabajando en silencio, conocedor de su nivel y sabedor de la confianza inquebrantable de Luis de la Fuente en él. Y es que todos saben que si Rodri está a su mejor nivel, España aumenta exponencialmente sus opciones de ser campeona del mundo. El capitán eleva el techo del equipo. Bueno, y cambiando de tema, ya es oficial, Alexia Putellas ficha por el London City Lioneses. Lo que era un secreto a voces ya se ha confirmado. La próxima parada en la carrera de Alexia Putellas se encuentra en Londres. Firma por el London City Lioneses tras 14 temporadas con el FC Barcelona. La reina ha declarado estar encantada de comenzar esta nueva etapa. La ambición del club y su firme compromiso de crecer como un club independiente, exclusivamente femenino, me resultan muy imperadoras, lo ha añadido. Bueno, la catalana ha declarado estar emocionado de trabajar con Michelle Kahn, propietaria de Kindica Holding, dueño de Washington Spirit, el Olympique de Lyon y el London City Lionenses. Fuera del terreno del juego y basándome en mi pasión por el desarrollo de jóvenes talentos, me entusiasma igualmente trabajar con Michelle para impulsar el fútbol femenino en Inglaterra y a nivel mundial, ha declarado Putellas. Bueno, todo el éxito para ella. Bueno, el Fulham hace oficial la contratación de Arbeola. Álvaro Arbeola tiene un nuevo club. Se trata del Fulham, equipo londinense del Premier League, con el que ha firmado hasta el 2029. Esta será su segunda experiencia en las grandes ligas y la primera fuera de España. El ex entrenador de Real Madrid y del Castilla será el sustituto del portugués Marco Silva, quien dejó clave en contacto después de 5 años para unirse al Benfica. Con esto se completa una cadena de cambios de entrenadores, ya que José Mourinho, que era técnico del equipo portugués, será el sucesor de Arbeola en el Real Madrid y Silva tomará el lugar de especial Juan en el equipo portugués.

Bueno, y Egipto se lamenta tras la derrota ante Argentina y centra sus críticas en el árbitro. El torneo está amañado. La jornada del Mundial de Fútbol 2026 de Estados Unidos, Canadá y México ha dejado la victoria de Argentina entre lágrimas tras remontar a Egipto 3-2 en el estadio de Atlanta y la clasificación de Suiza para los cuartos de final tras derrotar a Colombia en los penaltis 4-3. Así ambas selecciones se verán las caras el domingo 12 de julio en Kansas City con un único objetivo, lograr el pase a las semifinales. Pero la selección colombiana impuso condiciones en la primera mitad mediante una presión alta y el control del balón, neutralizando en una Suiza que solo encontró vías de escape por los laterales. Pese al dominio cafetero, el encuentro mantuvo una alta intensidad con peligro en ambas áreas, pero ninguna de las dos selecciones logró inaugurar el marcador durante el tiempo reglamentario. Bueno, el seleccionador de Egipto, Hossam Hassan, también se mostró muy crítico con el colegiado tras la eliminación de los faraones. Parecía haber habido presión por parte de Argentina sobre el árbitro, lo que condujo a este desenlace. También aclaró que tras pitido final le dijo al árbitro francés François Lextesseir que le había sido injusto. Pensaba que tal vez él ocultaba algo, que quizás tenía algo que esconder. Hassan concluyó prometiendo que no vería el resto de los partidos del Mundial a modo de protesta. Son las 6:48 minutos. Vamos a continuar con más música. Vamos con esta que estará el viernes acá en Zaragoza. Aitana, Superestrellas.

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Nicky Jam, Daddy Yankee. En la cama. Son las 6:55 minutos de la tarde, 6:55. Una vaina loca. Bueno, ya casi llegando al final por la edición de hoy, mi miércoles. 8 de julio. Ella me descontrola cuando estamos así. Bueno, ¿cómo prevenir los golpes de calor en mascotas? Consejos y recomendaciones, muy importante esto. Porque muchas veces nos cuidamos nosotros, prevenimos nosotros como seres humanos, pero nuestros animalitos, ¿qué? Ellos también sufren el calor, ¿ah? Así que mareos, jadeos, exceso de salivación o descoordinación son los primeros síntomas de que nuestra mascota está sufriendo un golpe de calor. Un problema que puede llegar a ser mortal y si no se detecta con rapidez y se actúa adecuadamente. La temperatura de nuestro animal de compañía llega a alcanzar los 41 grados. Por ello, lo primero que hay que hacer es ir rebajando esa temperatura poco a poco. Bueno, los expertos como el veterinario Miguel Fernández explica cómo podemos hacerlo. Hay que llevarle a una zona fresca, ponerle una toalla encima. También se le puede mojar las zonas más sensibles, como las axilas, pero sin llegar a empapar por completo el animal. Bueno, a partir de allí podemos empezar a darle poco a poco de beber para reducir su temperatura corporal. El agua es el gran aliado contra el calor, pero también puede empeorar la situación. Si el animal sufre un cambio de temperatura muy brusco, se produce hipertermia, dice el doctor Fernández, lo cual es contraproducente porque puede producir un colapso. Para no tener que llegar a ese extremo, es imprescindible prevenir todo lo posible. Los consejos suelen ser similares que los de los humanos: evitar las horas de más calor, entre 12 y 18 horas, caminar por la sombra, estar bien hidratado. También es importante respetar el pelaje de las mascotas, que aunque a veces pueda parecerse que les da más calor, también les protege del sol y las quemaduras. Bueno, también es recomendable realizar la regla de las 5 segundos. Es básicamente poner la palma de la mano en el pavimento por el que vayamos caminando. Si no somos capaces de aguantar, nuestra mascota podría sufrir quemaduras en las almohadillas de las patas. También es recomendable reducir las actividades físicas. Bueno, y ya para ir cerrando esta importante nota, los refugios de animales extreman la precaución durante este periodo invernal, sí señor, este periodo estival. En la Asociación Protectora de Animales y Plantas Camada de Guadalajara han instalado un sistema de aspersores para refrescar los chelines en las que viven esos animales que buscan un hogar. Hasta que ese día llegue, como nos explica Pedro Duro, uno de sus voluntarios intenta mantenerles en las mejores condiciones posibles. Cuando llega el mes de mayo, les ponemos las sombras para que el animal salga al patio y tenga siempre refugio. Cuando empieza a hacer más calor, les preparamos las piscinas para que ellos se autorregulen. Así que bueno, verdaderamente no había pensado en esto, ¿ah? Siempre estamos recomendando para seres humanos evitar las temperaturas altas, pero nuestros animalitos, nuestras mascotas también sufren las altas temperaturas. Así que bueno, ahí dejamos algunas recomendaciones para que usted también pueda cuidar a su animalito, a su mascota, de estas calores extremas. Bueno, son las 6:58 minutos, llegando al final por la edición de hoy, miércoles 8 de julio del Tardeo Rumbero. La invitación es para mañana a las 5 en punto de la tarde, donde estaremos en otra edición del Tardeo Rumbero. Por supuesto, la invitación también es para mañana a las 7 en punto de la mañana, bien tempranito, en Conexión Rumbera, donde usted comenzará el día bien informadito, pero también acompañado de la mejor selección musical que solo Rumba 93.1 FM le ofrece. Bueno, me despido, señores. Ya lo sabes, la basura en su lugar. A respetar las señales de tránsito. A respetar a tu prójimo. Y sobre toda cosa guardada, guarda tu corazón, porque le emana la vida. Bueno, por supuesto, a guardarnos, a hidratarnos muchísimo, bastante agua, no solo para nosotros, sino para nuestros animalitos también. Son las 7 en punto de la tarde. Bueno, los voy a dejar con esto. Omar Enrique, Aramis Camilo, Candela pa' los pies.

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3: Bueno, ya son exactamente las 8 de la tarde con 14 minutos. Continuamos en De Corazón a Corazón, el programa más romántico en toda Zaragoza. Que les habla Miguel Ángel Rojas, el coloquial viejo Miguel. Iniciamos ya en esta tarde-noche con lo mejor de los éxitos románticos de hoy, de ayer y de siempre. Éxitos, usted ya puede programarlos a través de nuestra línea del WhatsApp, el 976-096-258. Ahí nos puede decir qué tema, qué canción quieren escuchar. Y con mucho gusto estaremos complaciéndoles con todos los éxitos, con todas las canciones románticas de hoy, de ayer y de siempre. Éxitos de corazón a corazón. Bueno, pero ¿qué tal si iniciamos ya en esta tarde-noche romántica con uno de los grandes éxitos? La gran Ana Gabriel y esto que dice simplemente Amigos. Éxito romántico en la 93.1 Rumba FM.

Hermoso tema. Me olvidé de vivir. Lo que dice el gran Julio Iglesias con tremenda canción romántica. Bueno, ya son exactamente las 8:26. Continuamos con más éxitos, canciones románticas que usted solicita a través de nuestra línea del WhatsApp, el 976-09-758. Y otra de ellas, la gran Silvana Di Lorenzo. Y esto que dice, me muero por estar contigo. Éxito romántico en la 93.1.

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La cosa más bella, el gran Eros Ramazzotti con tremendo éxito romántico en la 93.1. Son exactamente las 9:43 y seguimos disfrutando de la buena música romántica de hoy, de ayer, de siempre. Ya empezamos a recibir también mensajes a través de nuestra línea, de nuestro WhatsApp, el 976-090-158. Por acá me escribe mi gran amigo Frank. Tiempo sin saludarle. Dice, buenas noches, mi amigazo viejo Miguel, saludos desde Santiago de Chile. Bendiciones, mi hermano, igualmente para ti, muchas bendiciones. Hombre, tiempo sin saludarnos. ¿Qué tal, cómo está Chile? ¿Cómo van las cosas? ¿Qué tal ese trabajo? Cuéntemelo. Bueno, ¿qué canción quieres escuchar, mi hermano? ¿Algo en especial? ¿Algo para el corazón? ¿Algo para llevar en el corazón? ¿Qué tal si nos vamos con un tema que hace el gran Julio Iglesias con La Misma Piedra? Éxito romántico, la 93.1.

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Oye, qué tremendo éxito romántico, José José, el príncipe de la canción, y esto es Almohada, éxito romántico en la 93.1 Rumba FM. Bueno, y hay más canciones, más éxitos.

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Bueno, ya son exactamente las 9:58 minutos. Ya hemos llegado ya al final de Corazón a Corazón, el programa más romántico en toda Zaragoza. Muchísimas gracias para toda la gente que nos estuvo pendiente el día de hoy con toda la música romántica, los mensajes, los reportes de sintonía que me ha llegado a la emisora. Bueno, ya para terminar, ya para despedirnos, no sin antes invitarlos para que mañana estén conectados a partir de las 7 de la mañana con Roberto Carlos en Conexión Rumbera. Luego se une Angélica Franco y quien les habla, Miguel Ángel Rojas, para que tengamos esa conexión rumbera el día de mañana. Así que no te separes de la sintonía de la 93.1. Yo me despido con un tema que hace la agrupación Sun Before, la versión balada de A Puro Dolor. Con esto ya me despido. Y con este tema les digo yo, hasta mañana. Dios les bendiga.

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